No era un día cualquiera. Un papel casi ocre y húmedo indicaba en uno de sus lados: sigan la pista del colibrí blanco del monte Escava. Él guiará historias de oscuros abismos, de olvidos deliberados. Su revoloteo hace escalas en las flores, alimenta y da alas a incómodas historias. A mí me han despedazado la inocencia, confinado a la opacidad, y ya no sé a qué sombra pertenezco. Aquí estoy, exánime bajo tierra y hojarascas. Soy abono para la memoria colectiva, testimonio de reconstrucción y construcción. No, no era un día cualquiera. En sórdidas fosas, junto a algunos restos, botellas de jarabe yacían ocultas en formas de documento de identidad. Pacientes, en la soledad de la omisión, a la espera de ser desenterradas y dar luz. Era evidente, no era un día cualquiera. El sol calentaba los sinuosos senderos de tierra, secando los labios. Los árboles ofrecían su sombra refrescante y los pájaros, alterados, vislumbraban revelaciones. En lo alto del monte, otro colibrí blanco, desafiando la gravedad, detuvo su vuelo frente a una pared enmohecida del fuerte, en la que aún se dejaba ver un difuso grafiti, un mensaje, el dibujo de una silueta y dentro suyo, un niño buscando protección, un retorno a los lugares seguros, acomodado en sus primeras posturas, cantando viejas canciones que convertían en estrellitas los brillos vagabundos de la oscuridad. Se hacía difícil descifrar el espectro en ese instante infinito, donde las coordenadas del tiempo parecían doblarse en cada curva del sendero, y los relojes retrocedían y volvían al presente en rebelión de agujas anárquicas. La tierra, en su desgarro clandestino, dejaba ver el pasado, deseando ser más que solo pasado. Y el silencio, ya roto en su esencia, la mecía, silbando el compás de una plácida nana. Estaba claro que no era un día cualquiera. Era necesaria la metáfora perfecta, desafiar al círculo infinito, justo coincidiendo con el momento en que una formación de estorninos, con sus piruetas defensivas y aunando sus pequeñas voluntades, daba cuenta de un halcón peregrino, alejando el peligro del acecho veloz y rapaz del temible predador de sueños. Definitivamente, no era un día cualquiera.

0: Gaudé.
1: Cuando se defienda España como la defienden falangistas, requetes y soldados, hay una raza y hay un pueblo. ¡Claro!

Hoy tenemos también algunas colaboraciones. Gente amiga con la que nos hemos cruzado en este mundo musiquero. Hoy tenemos aquí a Hipólito y parte de su banda, Expreso Amenfis. Este tío es bueno. Pero es buena persona, ¿eh?